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11, 30 minutos en Tamá. 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

0: 12:30 minutos
1: en Tamá.
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3: Existe una leyenda en los pueblos llaneros que cuando pasa un alcaraván cantando por arriba de una casa, se dice que hay una mujer en estado. Una vez pasó un alcaraván por una casa donde habían cinco muchachas casaderas, a la cual más bonita. Entonces la vieja dijo: ¡ay, caracha! ¿A quién de las muchachas me le prendería la roncha? Las metió en un cuarto para emplazarlas y para preguntarles a ver quién de ellas era la que había salido en estado. En la puerta del cuarto había un perro viejo echado, que también había escuchado a lo mejor al caraván cuando pasó. Y el perro pensaría: aquí se va a formar un atajaperro, y yo no me gustan las peleas, yo mejor me salgo de aquí. Y salió para allá. Comienza la discusión dentro del cuarto, que si fuiste tú, que si yo, que si no, que si tú, que si yo, que si no, que si tú, hasta que una de ellas le dice a la mamá: mira, mamá, vamos a dejarnos de lo que está. Fue Rosa. Y Rosa, asustada, dijo: ¿y por qué tú dices que fui yo? Porque a ti fue que te vieron que llevabas cafecito al morichal. Bueno, pero ¿y qué tiene de malo que yo le lleve café a Pedro? Ah, caray, chica. Porque Pedro, esa tarde, te rompió las espigas y estuvo contigo. ¿Y cómo lo sabes tú? Bueno, porque esa noche la luna se puso más clara, más bonita, más diáfana, más hermosa. La luna se puede poner como le dé la gana, y tú no tienes por qué. ¡Ah, caracha, chica! Todas sabemos que fuiste tú, porque hasta Pedro se asusta cuando pasa el alcaraván.

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eso y muchas cosas más. 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

esta canción con mucho amor y respeto. Más que una canción, es una oración de amor que quiero dedicar, como siempre, con el mismo amor, cariño y respeto, a todas las mamás que esta noche me han venido a visitar. Sobre todo para aquellas que están un poquito más lejos de mí,

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0: España. Muchas gracias.
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0: 4-0 minutos.
1: En Tamá.
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1: Jocelyn Flores, gracias. ¿Con cuál nos vamos entonces? ¿Solo en la manga? ¿Ah? ¿Solo en la manga y nos vamos? Ok.

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1: Guau. 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Opisen de Nastasua. Aguilar.

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0: 5-0 minutos
1: en Tamá.
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1: Bueno, mis queridos amigos de Tamasterio, muy buenos días. ¿Qué tal, mi querida gente de San Cristóbal y todo el territorio del estado Táchira, Venezuela y el mundo entero? Así que bienvenido nuevamente a su programa La Rocola Campesina de este día, sábado 11 de julio del año 2026. Cuando acá en San Cristóbal tenemos una temperatura muy agradable con un frío sabroso. ¿Ah? Gracias a Dios que no llovió ni se fue la luz. ¿Ah? Así que mis amigos, vamos a disfrutar de 120 minutos llevándole lo mejor de la música campesina y la música serranera. Ajá, y la música caranguera, sí señor. En la Rocola Campesina, a través de Tamasterio 103.9, la número uno, la emisora de El Primer Lugar de Sintonía Total en toda Venezuela y en el mundo entero. Bueno, estaremos colaborando con todo cariño. Está en la parte técnica, musicalización y coordinación. Está a cargo el señor Santi Sandoval. Hoy va hasta las 12, ¿no, Santi? Ajá. Frente a los micrófonos, María Irma Ramírez con sus buenos días.
2: Buenos días a Luis, buenos días a Santi. Bueno, buenos días para todos, mi bella gente de Venezuela, el Táchira, el mundo que a esta hora nos escucha. Uh-huh. Y bueno, bienvenidos a su Rocola. Y bueno, recordándoles acá al pueblo de Venezuela y de otros países, dándole el primero las gracias a toda esa gente que ha colaborado acá en la tragedia que pasó. Que hay que seguir, o sea, no es que esto se requiere todavía mucha ayuda.
1: No, ¿sí? Pero ha habido buena contribución.
2: Sí,
1: y
2: sí,
1: el Táchira se destacó como el primer lugar, para que imagínese.
2: Pero hay que seguir lugar. Dando ese granito de arena a nuestros hermanos allá en La Guaira, en Caracas, donde sucedieron estos eventos naturaleza. Así que, bueno, seguimos ahí para que sigan enviando sus donativos, porque ahora es que se necesita para los niños.
1: Claro.
2: Y bueno, tantas cosas todavía, así que bueno.
1: No, todavía está el punto de acopio ahí
2: en la protección civil, claro que sí.
1: Para que usted lleve su donativo, amigos. Los que no hayan lo hecho, hágalo ahora mismo, pueden llevar su donativo.
2: Exactamente, bueno, claro, y sí,
1: para que
2: y
1: aquí participen estamos. Todos.
2: Dándole gracias a nuestro señor por un nuevo día.
1: No. Estamos en el primer lugar. En primer lugar, yo vi los anoche. Sí.
2: No, claro que sí.
1: Figuramos en el primer lugar.
2: No está más.
1: Con la colaboración que hubo bastante el Táchira. Muchas gracias, mi querido Táchira. Gracias a los 29 señor. Municipios de nuestro querido estado Táchira. Ah, toda esa gente que bueno, colaboró.
2: Sí, aún se necesita ayuda.
1: No, todavía se requiere. Claro,
2: seguimos adelante, amigos.
1: Claro, hay que seguir. Pero primeramente, dándole gracias a mi Dios. Él todo lo puede.
2: Todo, claro.
1: Claro que sí. Y todavía siguen apareciendo personas no vivas. Ayer aparecieron más. Una familia completa. Sí. Bueno, mis amigos, les saluda este amigo servidor Luis Ayago Torrealba, todo bajo la dirección del señor Manolo Dávila Mogollón, el número uno de Venezuela por la número uno de Tamás Estéreo 103.9, la emisora de El Primer Lugar de Sintonía Total para toda Venezuela y el mundo entero, para toda América, mis amigos. Ajá. Ya vamos a estar conectados con el TikTok para que ustedes envíen sus mensajes. Si están de cumpleaños, felicitaciones para todos los cumpleaños de este día, sábado 11 de julio del año 2026. Saludos cordiales y felicitaciones de la Rocola Campesina. A todos estos buenos amigos que hoy están arribando un año más de feliz y grata existencia. Que el Dios Todopoderoso me les regale mucha vida, mucha salud, para alegría y beneplácito de todos sus queridos familiares y amigos. Así que muchas felicitaciones y un fuerte abrazo a la distancia a todos esos amigos que están hoy arribando a un año más de feliz y grata existencia. Bueno, así mis amigos, recuerden el número de contacto a través del 356-1841. Ya le vamos a decir qué premio está para hoy, para mañana, ¿no?
2: Sí, para que empiecen a llamar. 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
1: 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Saludos cordiales a todos esos amigos conductores que a esta hora de la mañana pues ya están en sintonía de Tamasterio 103.9, donde vamos a disfrutar de 120 minutos llevándole lo mejor de la música campesina. ¿Por qué? porque la música campesina es un patrimonio, como la gaita, como la música venezolana. ¿Ah? Sí, señor, esa es la expresión del campesino. Así que para su mensaje de texto, trae el 0414-701-0848 y el
2: 0416-379-2785.
1: Eso para que ustedes nos contacten. Si tienen un familiar en cualquier parte del mundo, ustedes pueden enviar su mensaje de texto o al contrario, ¿no?

0: familia allá y los familiares quieren enviar un mensaje de texto para su familia acá en San Cristóbal, lo pueden hacer a través del 0414-701-0848 y el
1: 0416-379-2785.
0: Y nuestra línea directa aquí en cabina a través del 356-1841 de CAM TV. 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
0: 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Bueno, mis amigos, gracias a todos estos amigos, es posible la presentación de la Rocola Campesina. Recuerde, 0414-701-0848. Ya estamos por el TikTok, Santis. Claro que sí, mis amigos. Bueno, entonces, vámonos con la mejor música campesina. Y esta oportunidad presentamos la cucharita con
1: Jorge Velosa.
0: Jorge Velosa.

0: Bueno, sí, mis queridos amigos, y avanzamos con más de la Rocola Campesina, cuando ya marcamos las 6:44, hora oficial, sí señor, hora legal en todo el territorio nacional. Recuerde, mis amigos, 0414-701-0848 es el número de contacto. 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
0: Amigos, sí, señor. A ver. Sí.

0: Bueno, mis amigos, continuamos con la Recola Campesina de Tamás Terrio 103.9. Bueno, pedimos disculpas a nuestros queridos oyentes, todo debido a un pequeño bajonazo de la electricidad. Bueno, mis amigos, tengo saludos por los buenos amigos conductores de las diferentes líneas de transporte. Un buen abrazo a los amigos de la línea Comixta, línea San Cristóbal, también los buenos amigos de la línea Unión Cordero para el control 74. ¿Estará trabajando hoy don Lucio? No. También los buenos amigos desde... ¿Quién va a saludar en Cordero, la línea? María Irma.
1: Bueno, vamos a saludar a todos esos buenos amigos como David, el señor Juan, el de la Control 6, el 80, a Roger, claro. Ignacio, bueno, y todo el que se me escapa por ahí. Todos esos buenos amigos de la Cordero.
0: Claro, todos esos amigos también.
1: A Juan siempre, Carlos, ¿no? Juan Carlos Chaconi, Juan Carlos Arellano, que son los fiscales, bueno, dos de los fiscales de la línea. Ajá. Y a todos los que están en su diferente sitio de...
0: A todos los socios. Bueno, sí, mis amigos, saludos cordiales para todos esos buenos amigos, también los buenos amigos de la línea Borotá, saludos cordiales a la línea intercomunal, también los buenos amigos de la línea Santa Rita, línea Barrio Sucre Libertador, los buenos amigos conductores de la línea Barrio Obrero, línea Romera Normal, los buenos amigos de la línea Rómulo Gallegos, Brisa del Palmar, la 21 de mayo, línea 23 de enero, los buenos amigos de la línea Concordia, línea Unidad Vecinal, línea Circunvalación, línea Santa Teresa en la Loma para el control 51, no sé si estará bajando de Barrancas o Palo Gordo, ¿no?, hacia el terminal. Saludos para el popular Panita. Igualmente para los amigos de la línea Unidad Vecinal, línea Circunversa, Circunvalación, la línea Puente Río, línea Palmira, los buenos amigos de la línea Torres, autobuses de Pueblo Nuevo, autobuses del Corozo, los buenos amigos de la línea Córdoba, los que van para Santa Ana del Táchira, a Expresos Delicia, a Expresos Continente, los que van hacia la capital del Espíritu Santo. ¿Quién es?
1: Santo Cristo.
0: Claro, nuestro querido, ya viene el día del día oficial, el 6 de agosto, ¿no? Uh-huh. Claro que sí. Línea Colón, línea La Unión La Fría, mis amigos, y Expresos Ayacucho, los que van para La Fría, Colón, ¿no? Colón La Fría, ¿es correcto?
1: Exacto.
0: Y los amigos de las diferentes líneas de taxi, nuestra querida capital tachirense, saludos cordiales, y también los amigos mototaxistas, saludos. Los buenos amigos de los diferentes mercados, el mercado de los pequeños comerciantes por la Concordia, el mercado metropolitano, saludos cordiales, igualmente para el mercado popularcito, los buenos amigos del mercado de La Ermita y el mercado periférico de la Guayana. Saludos a todos estos buenos amigos, ¿ah?, que son parte, ¿no? Están con nosotros, sí señor. Ya lo saben, mis amigos, saludos cordiales allá en Distribuciones Pisán. Saludos para nuestro buen amigo Paratón.
1: Feliz.
0: Ajá. 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
1: Claro, uff.
0: Años, desde que nosotros comenzamos acá. Uh-huh. Está acompañado. Gracias al amigo Raúl. Popular Raulito. Bueno,

0: Bueno, se me... Bueno, se me crees, amigo. A ver, sí, señor, a ver, bueno. Continuamos, continuamos, sí, señor. A ver, María Irma.
1: Uh-huh. Bueno, dando de la bienvenida y las gracias a los que se están uniendo a esta hora por TikTok de su rocola campesina.
0: Claro, claro que sí. Claro que sí, mis amigos. Estamos a través de TikTok.

0: Bueno, sí, mis queridos amigos, continuamos con la Recuerda Campesina cuando ya marcamos las 6:55. Bueno, muchísimas gracias al señor Vázquez por esas bellas y hermosas palabras que tiene. ¿Ah? Si no le gusta así, pues cámbiese de radio. Eso es todo lo que tiene que hacer. Gracias, señor. Bueno, mis amigos, continuamos con la Recuerda Campesina a través de Master Yuyo 103.9, ¿no? Lo que es, ¿no, Irma? Dice que todo es un profesional. Por favor. 0414-701-0848 es el número de contacto, ¿no, Irma? A ver, dime, ¿qué tal? ¿Cómo te parece? Qué belleza, ¿no? Ay, Dios. Bueno.
1: Bueno, vamos con las publicidades, mis
0: vamos
1: amigos.
0: Vamos con las publicidades,
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0: 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Bueno, y continuamos con la más música. Bueno, y tenemos en contacto quien en línea. Sí.
1: Sí. Vamos con música.
0: Bueno, vamos con la mejor música. En esta oportunidad recibimos aquí a Don Santi. Estos son los alegres paranderos de Don Ciro Barcini y su zancudo loco.
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0: Bueno, mis queridos amigos, continuamos con la Rocola Campesina a través de Tabasco Estéreo 103.9, presentándole la Rocola Campesina. Bueno, muchísimas gracias a todos estos amigos que ya están conectados a través del TikTok. Muchísimas gracias, amigos, nos sentimos altamente complacidos. Saludos desde Arganza, sí señor, el del Rey de España. Estoy en sintonía, full sintonía. También se unió Alejandro. Saludos con diarios, Alejandro. También para saludar allá en la calle 6 de la Concordia, nuestro buen amigo. Bueno, tenemos contacto, vamos a la calle a ver quién está en línea. Sigue, vámonos. Buenos días.
1: Muy buenos días, Luisito.
0: Hola, hermanazo. ¿Cómo está el ingeniero? Buenos días, ¿cómo está? ¿Estás perdido, no?
1: Bien, gracias a Dios, Luisito. Bueno, ahí ánimo, dándonos ánimos en la vida.
0: Y le estamos a traer el TikTok para todo el mundo.
1: Correcto. Bueno, un fuerte abrazo, saludos para todos los que nos siguen en TikTok. La gente de España, que siempre está muy pendiente, la gente de Colombia, Chile, la gente de Miami, que también que reportan sintonía, y bueno, me perdonan los que me hagan falta por ahí, Luisito. Mire, muchachos, les comento, hoy ves, como siempre estamos, los sábados, hoy sábado 11, vamos a informar lo que está de combustible, los que están muy pendientes. Tenemos, muchachos, seguimos igualito, todas las placas, carros y motos. Aquí en San Cristóbal, hasta las 9 de la noche, tenemos Servicentro Mar, Marayano, Lago España, Carabobo. Recuerden que Carabobo es la que está por el lado de la ermita, al lado del cementerio de la ermita. Cristo Rey Texaco, la antigua Texaco, Cris Lago, 19 de abril, Paramillo, Cordillerana, Libertador, La Rotaria, Los Agustinos, Carpe, Trapiche, San Miguel, Servicentro Los Llanos, la mal llamada conocida Caucho Gigante, Rodelca, Las Lomas, la famosa Sabaneta. Muchachos, también tenemos 24 horas, recuerden que está Ana Eves y la Machirí. Hay personas que nos preguntan dónde van a conseguir la gasolina premium, la gasolina de más octanaje, está la Ana Eves y la 19 de abril, y en la parte de San Josecito está en la Rinconada, que la pueden ubicar, o en la parte norte del estado, en la estación de Guaromito. También a la gente que nos escucha y nos sigue, en Cárdenas también está la estación de servicio en Diamante, en Guásimo, La Blanquita,

0: Interbes está la Rinconada y en Santana, en Córdoba, está casualmente la estación de servicio en Córdoba y Servicentro La Avenida. También a la gente que nos escucha, también estamos en Michelena, está La Quebradita y en Ayacucho, Las Cruces. Gasoil, diésel, porque la gente nos pregunta, muchachos, en San Cristóbal está La Famosa y La Esperanza. Y en Junín, en Rubio, está Las Mercedes. No sé otra inquietud de estudio, Luisito.
1: Sí. Bueno, sí, saludos desde España, el señor Óscar Argüeta, también de la República de Colombia, allá sur de Santander, de Bucaramanga, le saluda el señor, a ver...
0: Jiménez.
1: Un amigazo. Ah.
0: Jiménez.
1: Cristian Jiménez.
0: Siempre le muy saluda. Pendiente,
1: español. También el amigo de Miami, está en sintonía.
0: Tony.
1: Lo están siguiendo a través del TikTok.
0: Saludos cordiales.
1: Y saludos para el ingeniero. También te saludo el control 74, la línea Unión Cordero. Está pegado con usted ahí.
0: Don Lucio.
1: A ver, cuénteme.
0: Don Lucio. Sí, don Lucio.
1: Dice saludos también, le saludo aquí otro amigo que está siguiendo, Xavier.
0: Ah, bueno, un fuerte abrazo. ¿De dónde nos escribe Javier?
1: Xavier, escribe desde Chile.
0: Uy, un fuerte abrazo, Javier. Si eres aquí mismo, ¿de qué parte? Si eres de San Cristóbal o alguna zona aledaña, bueno, un fuerte abrazo, bendiciones. No sé quién más nos sigue, debe haber muchísima más gente que está por ahí pendiente, siempre manda sus saludos y que son fieles seguidores aquí en Tama Estéreo 103.9, la número uno. Siempre totea, gracias también a Santi, que siempre va poniendo esa buena música y la gente se pone raspacanilla, la gente que está en los mercados, la gente que está en el transporte público, también a la parte de seguridad, de vigilancia, que siempre también nos siguen todas aquellas personas que están de diferentes instituciones, tanto empresas privadas y públicas, están muy pendientes, de verdad, un fuerte abrazo y bendiciones para ustedes, porque siempre nos escuchan, siempre nos siguen, nos mandan buenos deseos, nos mandan buenas bendiciones y a todas las personas, de verdad. Bueno, Luisito, no le damos más larga para que sigamos disfrutando de la buena programación. Que Dios me los bendiga. Un abrazo, se les quiere mucho y les seguiremos informando por aquí por Eduardo Duarte de Infonumeral Combustible, SC.
1: Bueno, ingeniero, también dándole gracias, ¿no?, a todos esos amigos que hicieron, bueno, que colaboraron en este momento tan difícil, ¿no?, lo que está atravesando Venezuela ya en lo que es en el estado Vargas y en la capital de la República. Felicitando, ¿no?, que estamos en primer lugar en la colaboración que se hizo, ¿no? Oye, para que usted a ver qué respuesta tiene, ingeniero. Estamos en primer lugar, ¿no?, de Táchira. Gracias a todos los 29 municipios por toda la colaboración que nos hicieron, que nos han hecho, pues. Recuerda cuando estuvo el sábado que estuvo, primero fue la universidad, la ULA, y luego fue ustedes allá en la universidad. ¿Sí recuerda? Bueno, se nos fue el ingeniero, sí, Santi. Bueno, mis hijos, entonces continuamos. Sí, señor, muchísimas gracias, ¿no, Santi? Ahora hacemos un pequeño resumen. Continuamos entonces con la Rocola Campesina a través de Tama Estéreo 103.9. Entonces nos vamos con la mejor música y luego regresamos con los mejores comerciales de la radio. ¿Y estos son?
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1: Y esta combinación perfecta con su churrusca.

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0: Bueno, muchos amigos, continuamos con la Recuerdo Campesina a través de Tamás Estéreo 103.9. Bueno, muchísimas gracias a los amigos que ya están conectados, que nos están siguiendo a través del TikTok. Muchísimas gracias a los amigos allá en Mi Todito. Sí, señor, saludos cordiales en Mi Todito para el amigo Denis Chacón, para la señora Karina y para la popular Catira Lorena. Ahora, Lorenita, ¿cómo estás? Saludos cordiales. Saludos, ¿no? A Lorena. Saludos ahí, María Irma.
1: Lorenita, mi amiguita.
0: Está en sintonía total. 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
0: 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Sé que nos está siguiendo a través del TikTok. Saludos cordiales. Nuestro buen amigo, ¿ah?
1: Saluda, excelente, amigo, ¿sabes? Excelente amigo, sí, señor.
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0: 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Bueno, a ver, aquí dice, a ver, me gusta más en los... Ajá. Muestre también tu gusto. A ver, ¿este quién? ¿Este es el señor? Este, a ver. Sí, señor, me gusta. Ajá, correctamente. Jairo Café, saludos cordiales. ¿A quién más vamos a saludar más por acá, María Irma? ¿Quién más vamos a saludar? Saludos para Karina. Saludos también a ver, ¿cuáles amigos más? Bueno, saludos a Cristian Jiménez, que también está siguiendo desde Bucaramanga. Saludos, Cristian Jiménez. También para Jesús Iván en Perú. También nos está siguiendo a través del TikTok. Ajá, saludos cordiales. El señor es el hijo suyo, ¿no, Irma? Uh-huh. Saludos cordiales. Y aquí niño. 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
0: Claro que sí, mis amigos, y saludos cordiales. Bueno, nos pueden seguir a través del TikTok, sí, señor. Saludos a todos esos buenos amigos. 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
0: Bueno, mis amigos, aquí tengo saludos desde Cúcuta, sí señor, del norte de Santander. Muchísimas gracias, de Cúcuta. Es el señor Oscar Castrillón. Saludos, ¿qué hacen? ¿Quién es Oscar Castrillón, mi hermano? Claro, de la familia del grupo Caliche. Ajá, el hijo del amigo allá, el que está en Cúcuta, ¿no, Irma? Saludos cordiales. Sí, buenos días desde Cúcuta, saludámoslos. Ajá, Castrillón. Pues, ajá. A ver, más saludos que nos llegan por acá. A ver, Jairo Café, saludos, pues, Jairito. A ver, por aquí tenemos, ¿quién más se une? Gordis. Para Jairo Café, para quién más, para Oscar, saludos. Y quién más por acá, estamos a traer el TikTok, llegando en vivo, en directo desde los estudios de Tamás Estéreo 103.9, en la número 1. 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Bueno, continuamos entonces, continuamos, a ver, siguen llegando más seguidores. Saludos para Jairo, saludos para Jenny. A ver, más seguidores, si usted nos sigue. A ver. Y estos son los rancheritos de San Cristóbal con su tema El ratón con pantalones.

0: Bueno, soy Víctor Sámico, marcamos las 7:53 y esto quiere decir que ya nos vamos, sí, señor.
1: Ya
0: nos vamos, ya. Señor. Oye, el tiempo pasa rápido, ¿no?
2: Sí, señor.
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1: A ver, Lucía,
0: claro que sí. 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
1: Y Andrea.
0: 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Bueno, mis amigos, así que nos despedimos. Pedimos la parte técnica, musicalización y coordinación a cargo del señor Santi Sandoval. Frente a los micrófonos, María Irma Ramírez, que se despide rápido porque ya estamos en la hora. Rapidito.
1: Bueno, amigos, excelente y maravilloso sábado para todos ustedes.
0: Bueno, se despide, amigos, el violín, Sayago Torrialba. Estamos a la versión del señor Manolo Dávila Mucoyo en el número uno de Venezuela por la número uno Tamás Estéreo 103.9. Nos conseguimos mañana nuevamente en otro programa de Cortes y Me. Los quiero mucho, cortes en bien. Dios me lo bendiga y que pasen un día alegre y feliz de este día sábado 11 de julio del año 2026. Chao, chao.
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0: días, amigos oyentes de Dama Estéreo 103.9. Las carrileras del fin de semana. Hoy, Sandy Sandoval en los controles, en la dirección número uno, señor Manolo Dávila Mogollón. Y este servidor, Jesús Antonio Pérez, certificado productor nacional independiente 7055. Bueno, señor Santi, buenos días.
1: Buenos días, Jesús, para ti y bueno, todo el pueblo del Táchira y toda Venezuela.
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1: Estos son nuestros patrocinantes.
0: ¿Vamos a hacer nuestra oración como siempre?
1: Vamos a hacer nuestra oración como la hacemos todos los fines de semana, bueno, y más en este momento que lo necesitamos en nuestro país.
0: Decimos, Señor, te agradezco por este día tan maravilloso, por mi familia, por mis alimentos, por el techo donde descansar, por un día más de trabajo y principalmente por un día más de vida. Junto a las personas que más amo, bendice, Señor, a mis amigos, familias y oyentes y a los que no son, porque ellos también necesitan de ti, Dios Padre Creador. Te pido corazón por la salud, por la paz mundial, por los caminantes que salen de cada rinconcito de Venezuela a buscar un mejor futuro, por nuestros hermanos inmigrantes venezolanos, para que tengan calma y paz en sus corazones, que a veces les toca aguantar tantas humillaciones por lo que padecen de alguna enfermedad, por aquellas personas que perdieron a un padre, una madre, a los hijos, los hermanos. Te pedimos también por ellos.
1: Le pedimos también por las personas que no han encontrado, que los rescatistas que se encuentran allá en el estado de La Guaira los encuentres pronto, y si hay personas aún con vida también, que las puedan sacar debajo de esos escombros también, Jesús.
0: Así es. Te la colocamos en tus manos, Santo Cristo de la Grita, Virgen de la Consolación de Tariba, Virgen de la Chiquinquirá, Virgen de Guadalupe, Santo José Gregorio Hernández, Dios Padre Celestial. Amén.
1: Amén.
2: A ti todos los que somos de Dios.
3: Un homenaje para...

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1: Señor Jesús, escucha mi oración.

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Me gusta eso. Mi papá llegaba a la casa y nos levantaba a las 4 de la mañana y le daba play y sonaba esto.

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12.0 minutos en Tamá. A continuación, himno nacional de la República Bolivariana de Venezuela. Letra de Vicente Salias y música de Juan José Landaeta.

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0: 12, 30 minutos
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0: una, 30 minutos
1: en Tamá.
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Mi compadre Eugenio Caballero, en Barinas, la finca Los Caballos.

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cero minutos en Tamá. A continuación, himno nacional de la República Bolivariana de Venezuela. Letra de Vicente Salias y música de Juan José Landaeta.

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0: actuar sin ninguna duda para...
1: El fuera de juego y la falta, sí. ¿No?
2: Creo que lo habilita Gehi, ¿eh?
1: Lo habilita Gehi cerca de Hegen, pero incluso al primer poste, Harry Kane, en la repetición anterior que veíamos, que era un poco más cenital, parecía que terminaba evaluando. Y si va a revisar el monitor es por la falta.
3: Sí, sí,
1: no
3: sí.
1: Por el fuera de juego, seguro. Que es con vectores.
3: Seguro,
1: con
3: porque si no, exacto, viéramos los vectores, tal cual.
1: Entonces aquí van a ver el forcejeo de Haaland con Elliot Anderson. Ahí van a determinar, bueno... si terminó siendo falta en ataque o no.
3: Oye, Elliot Anderson, que es el líder de este equipo, además en robos, en intercepciones, en pases que rompen línea. Increíble lo que ha hecho Anderson y se ganó, obviamente, ese nuevo fichaje. A ver.
2: Creo que lo van a anular, ¿eh? Más tarde en el Salón de la Justicia. Vamos a ver qué decide. Vamos a ver qué decide.
1: Vamos a escuchar Turpan. A Turpan.
2: After review.
3: Pensé que era Turpan el que estaba hablando.
2: Se prepara Turpan.
4: After review. Number 9 of all Norway. Push deliberately the defender.
1: Sí, lo empuja deliberadamente. Hay falta en ataque, según Turpan.
4: Final decision. Corner retaken.
1: Ok. Uh-huh. El corner se vuelve a cobrar.
3: Retaken.
1: Ahora no entiendo por qué es retaken. Ah. No lo sé, la verdad. Si es falta, falta en, en ataque.
3: Va a repetir el tiro de esquina.
1: Ah, porque la falta se genera antes del cobro. Eso es lo que pasa. Como la pelota no se había reanudado.
3: Eso es lo que pasa. Tal cual. Ahí está.
1: Bueno.
3: Vamos a verlo otra vez. Nosotros lo estamos viendo ahora mismo en la pantalla. Ah, sí.
2: Me parece ahí que está. Es que hay dos empujones.
3: Sí, ¿verdad? Ahí está. Ahí está el de Haaland. Clarísimo. Para Gordon. Sí, ese es el que revisó el
1: sí, el forcejeo con Anderson.
3: Sí, no, fue con Gordon, el empujón. Haaland empuja a Gordon dentro del área.
2: Y ahora aquí es donde viene el debate de los más puristas
3: del fútbol. Para quitarse la marca.
2: De los más puristas del fútbol, es decir, ¿cuántas veces han habido este tipo de situaciones en las que no se sanciona justamente con falta?
1: Es
2: ¿no?
1: el tema del criterio, ese es el tema. Y te voy a decir algo de nuevo, me encantaría, lógicamente el que estaré mal soy yo. No logro entender por qué se reanuda desde el córner si es falta en ataque. Debería ser jugada desde el fondo, claro. Para Inglaterra y se acabó. A mí, debo
3: es
1: estar
3: verdad,
1: perdiendo sí. De vista algo yo, lógicamente. Pero no entiendo por qué hay córner otra vez.
2: Bueno, lo vuelve a intentar Noruega. Ahí forcejea Haaland buscando el centro. Busca Haaland y Ila. Va a rechazar otra vez el equipo inglés desde el fondo. Va saliendo por el costado derecho. Ahí... bueno, saque lateral, sí, ahí saque lateral, entonces que favorece a Noruega, lo va a poner en juego el equipo de Solbakken.
1: Noruega ha mejorado en el partido en la medida en que ha sido valiente.
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1: Bueno, va a haber una modificación en Noruega, no va a poder seguir Ryerson, ¿eh? Que ya tuvo una lesión en la fase de grupos de esta Copa del Mundo, fue sustituido por Marcus Pedersen, pero el que vemos prepararse, ya confirmaremos si es una doble modificación o no, y se los comento porque el que va a ingresar con el 14 es Fredrik Aursnes, pero este es un volante de primera línea, ¿no? Y el lesionado es un lateral derecho. Total. Habría que ver cómo se reconfigura el equipo si este es el cambio.
3: Aunque veíamos ahí justamente dos jugadores noruegos ahí esperando para ser parte de la sustitución, pero finalmente ya confirmado, Freddy Horners es el que ingresa por Julia Ryerson, quien era hasta hace instantes el lateral derecho de esta selección.
1: Bueno, irá Horners, supongo yo, al lateral derecho entonces.
3: Suponemos.
1: No creo que pase a jugar con tres en el fondo, por ejemplo Noruega, porque Wolfie no es stopper.
2: Ya estamos en 60 minutos de juego, va atacando el equipo noruego, pero termina sacando ese, el balón en la mitad de la cancha, intenta ahora conducir con Jude Bellingham, la pierde Bellingham, recuperaba Aursnes, De nuevo la pelota para que la tenga el conjunto noruego, que mete balón filtrado por la banda derecha, pero bien la termina sacando. Otra vez el equipo inglés con Harry Kane colaborando también en defensa. La va sacando ahora desde el fondo con un balón largo, Keji. El balón que aterriza ahora en el pecho, la protege bien otra vez Bellingham. La pierde Bellingham. 1-1 está el partido. Por ahora con goles de Heldrup y Bellingham. El partido se mantiene igualado en Miami, sí, en el Hard Rock Stadium. Balón largo ahora de Nylan buscando para que él la vaya atacando. En este caso era Haaland, pero viene, termina sacando de cabeza Keji. El rebote una vez más lo va tomando de nuevo por

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Señoras y señores, amable audiencia del fútbol en Venezuela, en América y el mundo, muy pero muy buenas noches. Bienvenidas y bienvenidos a la información del fútbol internacional Copa Mundo 2026. Bienvenidas y bienvenidos al último partido de estos cuartos de final de la Copa Mundial en Estados Unidos, en México y Canadá. Hoy jugamos en Kansas City, hoy juega el albiceleste, hoy juega Argentina. El estadio de Kansas City, como se le conoce a la metrópoli estadounidense, es reconocida globalmente como la capital mundial de la parrilla. Destacada por sus clubes de jazz, esta hermosa ciudad en Estados Unidos será testigo de este último compromiso de cuarto de final. Hoy juega la única suramericana que nos queda en el mundial. Hoy juega Argentina frente a la selección de Suiza.

Bienvenidas y bienvenidos, señoras y señores, a la mejor información del fútbol internacional. La Copa Mundial es aquí en Tama Estéreo 103.9 y Global TV Internacional junto a

0: FM Center. A partir de este momento, el despliegue informativo. Hoy juega Argentina, hoy juega la albiceleste, hoy juega Sudamérica, hoy es frente a la selección de Suiza. Está jugando Inglaterra frente a Noruega, 1-1 el compromiso, empatado en Miami, en la Florida, y aquí nos vamos metiendo ya desglosando esta información importantísima del Mundial de Fútbol 2026, en este penúltimo partido que está jugando Noruega e Inglaterra, y el partido de fondo, Argentina, la albiceleste, frente a la selección de Suiza. Aquí está el equipo ganador, los número uno de la sintonía, Tamás 103.9. Nos metemos de lleno, muchachos. ¿Cómo me le va, licenciado Walter Rangel? Muy buenas noches.
1: Hola, John Freddy. El saludo para usted, para la audiencia en Tamá 103.9. No sé si suena bien.
0: No, muy bien. No, me escucho perfecto, bueno, mi querido.
1: Bueno, mi estimado John Freddy. Walter. Hoy, Suiza-Argentina. Un partido que tiene dos antecedentes en mundiales. En el 66 ganó 2-0 en fase de grupo la selección albiceleste. Y por supuesto lo volvió a hacer, permítame un momentico aquí, ¿sí? Y lo volvió a hacer, este me gusta más, ¿sabes? Suena sí. Mejor aquí, suena mejor aquí. Y
0: le,
1: bueno,
0: como la, siempre, la, le quita todo Elian, ¿no? La, como siempre.
1: La selección de Argentina logró ganar en un partido épico, ¿no?
0: Va perdiendo Jesús 1-0.
1: Partido épico, sí.
0: Claro.
1: Un partido épico en el cual, en el minuto 117, ajá, con una gran jugada de Lionel Messi y Di María, terminó ganándole a Suiza en Brasil, en Sao Paulo, y los eliminó de los octavos de final. Hoy se reencuentran, después de 12 años, en cuartos de final, una selección de Suiza que lamentablemente deja por fuera a Colombia en octavos, y Argentina que viene de jugar partidos donde logra sacar cosas importantes. Pero con mucho respeto, debo decirlo, a mí Argentina no me termina de convencer.
0: ¿Cómo?
1: Porque sufrió mucho con Egipto y con Cabo Verde. Dos selecciones que no debían ser tan complejas para la selección argentina. De todas maneras, esto es fútbol, se define en la cancha, con la pelotita, los claro, arcos. Pero de verdad, pienso que hoy va a ser una muy dura batalla en la ciudad de Kansas, donde empezó todo para Argentina en este Mundial, con la goleada 3-0 ante Argelia, John.
0: Así es, mi querido Walter Rangel, no le ha convencido a la selección de Lionel Messi, pero bueno, mi querido no. Peque, muy buenas noches, Alejo, ¿cómo te va?
2: Hola, John.
0: Está cerrado ese Peque por acá.
2: Hola.
0: A ver.
2: Sí, hola. Ajá. Hola, John, buenas noches, saludos para ti, saludos para toda la gran audiencia de Tamá Estéreo y Global TV Internacional. Bueno, hoy vamos a vivir un gran partido, el último de los cuartos de final, como tú ya has dicho, este Argentina contra la selección de Suiza. Está jugando en este momento Noruega-Inglaterra, ajá, en otro partidazo. Están en prórroga, acaba de arrancar el complemento, acaba de arrancar el tiempo extra, 1-1, marcó Schelderup por la selección noruega y empató Bellingham en el final del primer tiempo para los ingleses. En este momento, 1-1, estamos en prórroga, ataca la selección inglesa, pero bueno, vamos a estar por supuesto informándoles sobre este partido y después con la transmisión oficial del partido entre Argentina y la selección de Suiza. Mucha expectativa hoy.
0: Sí, señor.
2: Ya después del partido de ayer de España se definió la primera semifinal, ese Francia-España que mucha gente esperaba, y ahora se van a estar definiendo Noruega, Inglaterra
0: y Suiza y Argentina. ¿A usted le ha convencido a Argentina, a mi querido Peque?
2: Sí, en cierto punto sí, en cierto punto sí, es una selección que ha logrado ganar, que ellos han logrado llegar hasta estas instancias. Yo hago una reflexión y con esta reflexión quiero arrancar la transmisión.
0: Ajá.
2: La transmisión, a ver, hola, sí, sí estoy, ok.
0: Ahora sí.
2: Quiero arrancar la transmisión con esta reflexión. Cuando vemos equipos en el mundo, por ejemplo, como el Madrid, voy a poner un ejemplo, como el Madrid, haciendo noches espectaculares en Champions, perdiendo 2-0 y después remontando 3-2, decimos que el Madrid tiene esa sangre, ¿no?, de Champions y que es un equipo impresionante. Argentina hizo lo mismo con la selección de Egipto y se enfocaron más en criticar y en decir que Messi había fallado un penal.
1: Uy, se acaba de salvar, bueno, Noruega, Alejandro, permítame.
2: Adelante.
1: Cabeció ahí Kane muy cerca y Nilan le terminó sacando. Sigue, Alejandro.
0: Sigue 1-1 el compromiso entre Noruega e Inglaterra. Dígame, Peque.
2: No, nada, hasta ahí llegué, Johncito.
0: Muy
2: bien. Continúe presentando a los compañeros.
0: Muy bien, mi querido Peque, el señor Alejandro Sánchez, que hoy carga la gorra del equipo de los Padres.
2: Padres de San Diego.
0: De San Diego.
2: Los Padres de San Diego, así
0: hoy
2: es.
0: Hoy estuvo victoria.
2: ¡Ahí está!

0: Gol, gol de Inglaterra, señoras y señores.
1: Este hombre en este mundial está mostrando una calidad impresionante.
0: Arribamos al minuto 3 del primer tiempo del alargue.
2: Gol después un rebote, ¿no?
1: Gol de Bellingham, verdaderamente cuando está enchufado es un jugador top 3 del mundo. Qué jugador impresionante. Dos goles en este partido.
2: Hoy Bellingham, y como lo hizo ante México, le decía yo a Leán, modo Real Madrid, ¿eh? Modo Real Madrid, impresionante.
1: Modo Real Madrid los primeros seis meses.
0: Por
1: ¿no?
0: ahora,
1: igual, ¿no?
0: Por los primeros seis meses. ¿Sí? Inglaterra,
1: ¿ah? Modo Real Madrid los primeros seis meses cuando llegó.
0: Por ahora,
1: Real Madrid. Llegó, claro.
2: Verdad, pues, lo claro. Último, sí, tienen sí, sí. razón.
0: Pero permítame saludar a mi querida doctora, a la doctora Florangi Morales, que hoy estuvo de visita por acá. Victoria, y anda bien acompañada Victoria, ¿no?
3: Muy bien acompañada.
0: ¿Cómo está Victoria? Bueno, una Victoria. Mi querida doctora, ¿cómo le va?
3: ¿Qué tal, John? Buenas tardes, buenas noches ya para ti, para los compañeros y para todos los oyentes, viviendo la emoción de estos partidos de cuartos de final, ya próximos a conocer la otra llave de semifinal. Me alegra mucho, obviamente, porque creo que en el papel este partido estaba bastante parejo. Obviamente que la selección de Noruega era la renovación o la innovación de este mundial. La gran revelación gracias a Erling Haaland, que ha llevado a los vikingos hasta esta instancia. Pero hoy tenía que salir este poderío de la selección de Inglaterra. Y es que Bellingham, sin duda, es una de las grandes figuras y es ese presente que podemos empezar a disfrutar, pero también le queda muchísimo futuro a este jugador inglés del Real Madrid. Así que hoy tiene Bellingham ganando al minuto número 3. Quedan aún bastante de este tiempo de alargue, este tiempo extra que terminan dando para un partidazo. Para mí era el gran partidazo, porque si bien nosotros vamos a comentar un poco más de lo que va a ser el compromiso de Argentina, la albiceleste, la vigente campeona del mundo, bicampeona de la Copa América, justamente es eso, ¿no? La gran favorita para enfrentar a una selección de Suiza que le complicó la vida a la selección de Colombia, al fútbol sudamericano, pero que para mí la gran favorita de llevarse ese partido es Argentina, y es incluso la gran favorita para llevarse también la Copa del Mundo. Pero este es el partido que a todos atañen y que hoy he visto la gran cantidad de lugares en San Cristóbal, de restaurantes,
0: sí.
3: Todo el mundo pendiente de lo que es esto, y mucha gente, por cierto, siendo fanática de Noruega, apoyando a Noruega, obviamente que por Haaland.
0: Muy bien, mi querida doctora, así es, está jugando Noruega, está perdiendo Noruega, está cayendo 1-2 frente a la selección de Inglaterra en el alargue de este penúltimo compromiso de cuartos de final de la Copa Mundo 2026. Saludamos a Elian Alexandra Sánchez. ¿Cómo me le va, Elian?
4: Muy buenas tardes a toda la linda audiencia de Tamá.
0: ¿Sí? Permítame con ese, mi querido Fofi.
4: Buenas tardes a toda la linda audiencia de Tamá. Sí, este lo dejamos por acá.
2: Sí, no, por
4: bueno, vamos viendo un partido, muchachos, bastante interesante. Estos cuartos de final, Noruega enfrentando a la selección Inglaterra, como lo decía Florangi, como lo decía Alejandro. Hoy también se cierra los cuartos de final, una Argentina que hoy tiene un desafío. Le ha costado contra Cabo Verde, le costó a lo largo de los partidos, pero hoy es el partido para que la selección argentina saque todo su poderío y no sufra. Hoy creo que si Argentina quiere ser campeona del mundo, hoy no tiene que sufrir, hoy no puede sufrir, y una selección de Suiza que lo va a dar todo. Estamos viendo el Noruega, John, una Noruega sí. que se metió y ella decidió, esa selección decidió ser candidata, esa selección decidió ir sorprendiendo jornada tras jornada, y hoy aquí en los minutos de alargue le está perdiendo por un gol. Los dos goles de Inglaterra fueron de Bellingham, pero una Noruega que sin duda alguna lo está dejando todo en este mundial, no se está guardando nada, y una selección que ha sorprendido, una selección que ha buscado y ha logrado, yo creo que más de los objetivos por los que estaba.
0: Gran partido que estamos viendo, señoras y señores, entre Noruega e Inglaterra, en Miami, en la Florida, espectacular compromiso. Todavía queda mucho, está jugando el primer tiempo de la larga, estamos arrimando al minuto 7 de la primera parte, y a esta hora de la tarde presento al hombre, el licenciado don Franklin Pineda, el Fofi, el hombre que vende la voz comercial de la número 1. Venga, Fofi.
5: Hola, ¿qué tal, John? Un abrazo para ti y para toda la audiencia de Tamá Estéreo 103.9 Global TV Internacional junto a FM Center. Hoy, John, antes de iniciar con nuestra pauta comercial, quiero enviarle un abrazo gigante a todas las personas en Caracas, en La Guaira. Ayer se vivió nuevamente una réplica bastante fuerte, John. Estuvo bien complicada la cosa y pues acá desde Tamá Estéreo, solidarios totalmente, ¿no? Con todas las víctimas, luego del doble terremoto del 24 de junio, mucha fuerza.

0: Hay que tener mucha tranquilidad y estar bien preparados, ¿no? Para cualquier tipo de incidente que pueda ocurrir. Lo de ayer asustó a muchos en la capital. Así que hay que orar mucho, hay que apegarse a Dios, hay que pedirle mucho a Él para que no ocurra nada más en nuestro
1: mucha
0: país.
1: Mucha réplica, mi querido Franklin.
0: La de ayer bastante fuerte, John.
1: Este fin de semana, bueno.
2: Hoy hubo una.
1: Hoy hubo otra, ¿no?
2: Sobre las 3:45 de 3.5. Fue exactamente ahí en el litoral. Bastante compleja. Dios mío. A orar y que Dios cuide a toda la gente, porque mucha gente todavía tiene la esperanza de encontrar a sus seres queridos con vida. A otros los quieren encontrar para darle santa sepultura. Entonces, no es fácil, de verdad. Nosotros estamos hoy en Mundial, pero lo que viene pasando en el país no es fácil. Para nada fácil. Y me uno a tus palabras, Frank, que no es verdad. Pues nosotros tratamos de meterle emoción a esto, porque es nuestro trabajo. Pero lo que se está viviendo allá no es fácil.
1: Sí, señor. Unidos en esa situación difícil que está viviendo nuestro país, la capital de la República y La Guaira. Señoras y señores, 9 minutos se juegan de la primera parte del alargue. Está atacando Inglaterra.
2: Cayó de derecho.
1: Uy, penal. Hay penal para Inglaterra.
3: Se le complica.
1: Hay penal para Inglaterra en el minuto 9 del primer tiempo del alargue.
4: Spence es el que entró, cambió todo el partido, ¿no?
2: Sabe que es cierto que Noruega a nivel físico fue perdiendo, ¿no? Después del minuto Alejandro 80, sí. Bajó mucho el nivel físicamente. Sí. Y fue Spence, ¿no?
4: Sí,
2: fue pensé Spence. Que había sido BRHC.
4: Sí, desde fue que Spence. Entró realmente cambió todo el partido. Tuvo una posibilidad también finalizando el partido.
3: Esto podría ser.
4: Presionando muy bien a Nilan Sigiflor.
3: Esto podría sentenciar el partido, ¿no? Yo siento que justamente cambiaron y bajaron muchísimo el ritmo y después
4: la vende bien, pero lo venían agarrando, ¿no?
2: Ya va. No sé. Para mí no hay penal ahí. Si lo revisa el VAR y Turpin me va a decretar que no. Se termina lanzando Spence. Es más, Spence metió la pierna primero.
4: Yo creo que la vende muy bien, pero el tema es que puede que haya falta arriba. Puede ser, pero si no.
2: Pero es que.
4: Él también busca el contacto. Él se lanza.
2: Exacto. Él busca el contacto, Alejandro. Y aquí tampoco puede pitar un penal que no sea tan claro.
0: Exacto.
2: Esto es un partido de cuartos de final. O sea.
3: Pero lo va a chequear, ¿verdad? Y lo que decía...
0: Sí, lo está chequeando.
2: Claro,
0: lo
2: está revisando.
3: Después del fondo, aquí, en estos minutos sale la jerarquía de la selección.
2: Sí, el fondo físico de Noruega fue cayendo. Va a ir a verlo. Es una jugada que puede condenar a Noruega, le puede dar vida a la selección también.
4: Por ahora ha sido un muy buen arbitraje de Turpin.
0: Sí, para mí no es penal.
4: Por ahora ha sido un muy buen arbitraje.
2: No, para mí no es penal. Para mí se termina lanzando ahí Spence.
1: Ahí está revisando el señor árbitro.
2: Turpin es el árbitro de Francia.
4: Mira, lo puede anular.
2: Sí, tiene que anularlo.
3: No, no es penal.
2: No hay penal. Y fíjese algo, ¿no? Él venía como esperando el contacto
1: buscando,
2: para dejarse
1: ¿no?
2: caer.
1: Andaba buscando,
2: sí.
1: ¿no?
2: Sí, claro. Claro. Y es más, él mete la pierna, mire.
1: Claro.
2: Ahí cuando mete la pierna,
0: él mismo se traba ahí.
2: Claro, él mismo se cae ahí. Sí. No debería Turpin convalidarlo, debería retrotraer la jugada, eso se llama de esa manera con VAR,
4: muy tranquilo,
2: y condenar la jugada para Noruega.
3: A ver.
4: Me gusta mucho cómo maneja muy bien el partido Turpin. A ver, está explicando. Creo que dice que no hay foul.
2: Como habla, ¿no? Y los gestos los ojos.
4: Sí, muy tranquilo.
2: No hay foul. Muy bien, Turpin.
1: No hay penal.
3: Bueno, aún con vida.
1: Muy bien.
3: Aún con vida.
1: Le queda oxígeno a Noruega, señoras y señores. Venga, mi querido Fofi.
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1: 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El abrazo para todo el personal de Burger Pizza. Yo quiero hoy, muchachos, dedicar esta transmisión a mi querido hijo en Phoenix, Arizona. A John Fereliandro Carrascal. Me ha nacido una hermosa nieta. Así que para Angelita, para su mami y para mi nieta Cataleya Carrascal Argote.
2: ¿Cómo?
1: Cataleya Carrascal Argote.
2: Como una hermosa orquídea.
1: En Phoenix, Arizona, en Estados Unidos. Un abrazo, papá, para mi hijo. Un abrazo para la mami, para Ángela. Y para mi nieta, pronto nos veremos con el favor de Dios. Para ti, mi amor, que Dios me la bendiga. ¡Qué felicidad! ¡Otra nietica! ¡Qué lindo! A compartir la familia lo más hermoso. Y en estos momentos que estamos viviendo también acá nosotros. Y bueno, estamos con nuestra familia más agarrados que nunca ahora. Mi querida Florangi Morales.
3: Hermosa Cataleya, la vi en todas las redes sociales. Preciosa, que Dios la bendiga. Viene además con poderío, ¿no? Qué bonito nombre.
1: Cataleya.
3: Esos apellidos también. Con Carrascal. Fuerza.
1: Argote.
3: Fuerza, ¿no?
5: ¿De dónde son?
1: La mami es americana de descendencia caleña.
3: Ok. Upa.
1: El papi de acá de San Cristóbal.
0: Cochito.
1: Y la niña de Phoenix, Arizona.
3: Y ese abuelo feliz.
1: Y el abuelo, bueno, ya saben.
3: Ese abuelo feliz, así que Dios la bendiga. Y bueno, la gran alegría que siempre llega a los hogares con una nueva vida.
1: Y la abuelita anda pero feliz, no, mi querida imagino. Flor.
3: La abuelita imagínese. Está más que feliz.
1: Ah, la abuelita, imagínese. Así que para la abuelita Morita, para Iraimita, un fuerte abrazo, mi amor. Para el tío, para toda la familia Carrascal, bueno, estamos felices en el día de hoy. Señoras y señores. 1-2 sigue perdiendo Noruega frente a la selección de Inglaterra.
4: Lo gana Inglaterra ya casi sobre el final.
3: Tres minutos más
4: de la primera prórroga.
2: Te acuerdas de que hubo chequeo y eso tiene que darlo el árbitro. Ojo con Noruega.
3: Noruega pero sinceramente este primer tiempo del alargue es mucho más la selección de Inglaterra.
2: Es que físicamente Inglaterra ya, Noruega, ya Noruega no bajó más. El nivel.
3: Sí, le está costando. Tal vez esperemos, ¿no? Tenga un poco más de reacción, pero incluso a la gran figura que sabemos que a veces se toma su tiempo y luego agarra bastante velocidad y tiene una gran física, no lo veo muy bien. Quedan 2 minutos ya.
4: Claro, también ha sido muy bien anulado, ¿no? Haaland ha sido muy bien anulado.
3: Muy bien marcado. Está muy bien.
4: Creo que lo hablamos hace rato fuera de micrófono. Si había una selección que lo podía anular en Inglaterra.
2: Correcto.
4: Porque lo conocen. Él juega en el fútbol inglés.
2: Compañeros.
4: Los defensas. Dos centrales precisamente son defensores, compañeros.
2: Compañeros.
4: Que son Stones y Gay. Así que bueno, hasta ahora no ha aparecido Haaland, pero no porque esté jugando mal, sino ha sido muy bien controlado.
3: Ahí es donde entonces tenemos que hablar muy bien de la zona defensiva de Inglaterra.
4: Sí, claro. Sí. Bueno, fíjate que el hecho de que Haaland esté tan bien controlado generó que por lo menos el Schärferhuis, que es el que marca el primer gol, estuviese liberado y tal vez tuviese un poco de más libertad, valga la redundancia, igual que Nusa cuando entró.
2: Sí, exactamente. Bueno,
4: momentáneamente Inglaterra se está metiendo en semifinales nuevamente igual, después del año 2018.
2: Dos mundiales, ¿no? Después.
4: Sí, dos mundiales después.
2: En aquella oportunidad cayó ante Croacia en semifinales.
4: En semifinales. Recuerdo que marcó un gol de tiro libre Trippier.
2: Sí, señor. Y quedó 2-1, ¿no?
4: Sí, después lo volteó Croacia.
2: Una Croacia indomable en aquel momento.
4: Pero se está metiendo Inglaterra en una semifinal, en su segunda semifinal después de 40 años.
0: Y jugando muy bien este mundial.
2: Sí, yo quiero destacar algo de Inglaterra, ¿no? Que lo he visto, sobre todo el crecimiento después del partido contra el cuadro de Ghana. Sí, Inglaterra fue una selección que de a poco entendió que tenía que llevarle la pelota a Bellingham, tenía que llevarle la pelota a Harry Kane, pero también jugar muy bien en la zona izquierda con Gordon. Gordon, que lo terminó fichando Barcelona antes del Mundial, ha tenido 3 asistencias. Y Anthony ha sido una revelación de esta selección. Tiene una profunda nómina, pero me parece que Thomas Tuchel es un gran entrenador, es un estratega, lo hablamos Alejandro.

0: 4 antes y lo demuestra, ¿no? Lo demuestra el ex campeón de Champions en 2021 con el cuadro de Chelsea.
1: Mira, saludos al doctor Sammy Hatman, uh-huh, en sintonía. Saludos.
0: ¿Lo defiende usted?
1: Un abrazo. Sí, claro. Saludos. Saludos para el doctor Sammy, siempre en sintonía de Tamá.
2: Está bien cubierto entonces.
0: Tiene Alejandro mucho trabajo últimamente.
2: Mucho.
0: Defiende a William Alejandro.
3: Se va la primera parte, el alargue de este compromiso de cuarto de final entre Noruega frente a la selección de Inglaterra, ganando Inglaterra 2-1. Van a venir 15 minutos espectaculares de fútbol en esta Copa Mundo.
0: Sí.
3: Ya estamos a 1:32 de que Argentina comience este compromiso de cuarto de final, buscando meterse entre las 4 mejores selecciones del mundo. Hoy va frente a la selección de Suiza.
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3: Mi querido Walter, mi querido Peque, Elian, doctora Florangi, se van a venir 15 minutos de infarto.
0: Sí.
3: 15 minutos le quedan a este compromiso que está perdiendo Noruega, 1-2.
0: Y todas las miradas, las cámaras van a Brauk Haaland.
3: Claro.
0: Porque hoy realmente ha sido un partido en el cual no brilló.
3: ¿Cómo están los goleadores?
0: Por la manera como hace las cosas Haaland. Messi 8, Mbappé 8.
3: Y Haaland.
0: Haaland tiene 7. Y luego viene Harry Kane y Bellingham con 6. Los dos, Harry Kane y Bellingham con 6. De hecho, los goles de Inglaterra, todos los han hecho ellos dos. De verdad que es impresionante, ¿no? Y creo que hoy le funciona a Tuchel esta manera de trancar a Haaland en el juego. ¿Se va Haaland, me parece? Sí, ya está súper agotado. Está súper agotado.
1: Las cosas de los técnicos, ¿no?
0: Yo es que Haaland ya hace rato no tenía ya físico.
1: No, pero hasta con una pierna lo dejo.
0: Lo que pasa es que ya había sacado a Zorro. Quizás Haaland le pide el mismo cambio, porque yo vi Haaland que ya no podía.
1: El espíritu de Roberto Martínez sacando a Cristiano.
0: Le pedía que no podía y...
5: La cara es de no estar nada contento.
0: Y bueno, vamos a esperar a ver... puede hacer algo más Noruega no es solo Haaland, siempre lo he dicho. Vamos a ver qué va a hacer. Sin embargo, pierde mucho peso.
1: No es solo Haaland, Walter.
0: Pierde mucho peso.
1: No es solo Haaland, pero Haaland llegó, pero Noruega llegó hasta aquí por Haaland. Sí,
5: sí. Pero pierde. Está Haaland,
1: sin Haaland, hay que hablar ser claro. Sin Haaland, Noruega no llega a cuarto de final.
0: Vamos a ver. A cuartos no, en cuartos está.
5: Es muy complicado que esto pueda revertir.
0: Bueno, vamos a ver qué pasa. Para eso está Solbakken, es el técnico.
6: Jorgen Larsen.
0: ¿A quién metió?
6: Jorgen.
3: Ahora, el arquero de Noruega dejó pagando el segundo, ¿no?
0: Sí, ahí estuvo el error.
3: Y la dejó pagando ahí.
0: Vamos a ver qué pasa. Pero bueno, Noruega sin Haaland, estos 15 minutos finales de esta prórroga, vamos a ver, con 2-1 por debajo, no va a ser sencilla la tarea.
3: El segundo tiempo entre Noruega y la selección de Inglaterra. Ya está rodando el balón.
0: Sí, ya empezó. Por cierto, el calor estuvo a punto de retrasar el juego, ¿no?
3: Sí.
0: En Miami. Sí, estuvo cerca de 40 grados y la sensación térmica en cancha, Alejandro, eran casi 44. Y la FIFA estuvo a punto de postergarlo. Quizás eso también influyó mucho en alguna actitud física de ciertos jugadores.
3: Ha bajado a esta hora, 30 grados centígrados.
0: Bueno, ahí está, vamos. ¿No? Claro, ya es la misma hora oficial
3: sensación
0: de nosotros,
3: sensación térmica, ¿no?, de 36 grados.
0: Ahí va Noruega. Sí. Lo importante de

0: Todo bueno, está sacando chapa Inglaterra, ¿no? Está sacando chapa Inglaterra, Solbakken se juega todo con ese cambio. Esperemos a ver qué pasa, pero yo sí pienso que lo puede levantar Noruega. Bueno, a ver, muchachos, metiéndonos en el Argentina-Suiza. Suiza viene a dejar a Colombia fuera en los penaltis. Argentina, en esa remontada heroica de Messi,
1: 12 minutos.
0: En aquel partido de minuto 13, de los últimos 13 minutos, ¿no, Flor?
1: Donde aquel partido donde estaba quedando por fuera la vigente campeona y
0: sí, sacó la chapa. La sí, dijeron muchos por ahí, sacó superpoderes.
1: Desde el minuto 78, y bueno, finalizó.
0: Colocó asistencia y marcó. Porque si tú me dices, no, Messi no influyó sino nada más en el empuje, no. Es que marcó
1: puso la asistencia. Walter, no es un jugador que, como lo quieren catalogar siempre, todos juegan para él y estaba en el área esperando, no. Este partido, Messi demostró lo que significa para él la selección también, sí, buscando la manera de llegar y, bueno, esas jugadas y goles, además, que correcto, lo tienen catalogado sin duda como un fuera de serie.
0: Lo que sí hay que decir, compañero, es que Argentina viene de dos partidos extenuantes, ¿no?
2: Sí.
0: Ante Egipto y ante Cabo Verde.
1: Sinceramente, hoy lo veo que la tiene un poco mejor.
0: ¿Tú crees? ¿Tú crees que con Suiza, un equipo tan ordenado?
2: Suiza le jugó a Colombia.
0: Un equipo tan ordenado.
1: Viendo Argentina, lo que hizo Suiza con Colombia, sí, uno podría pensar, pero Argentina está muy por encima, es muy superior.
3: Hoy Argentina tiene lo siguiente. Si Argentina sale al terreno de juego con ese fútbol cansino, con ese fútbol a veces hasta sin querer jugar el partido, creyendo que va a ganar el partido solamente con la camiseta, como lo hizo con Cabo Verde y lo hizo con Egipto, la puede pasar mal. Porque Suiza no es Cabo Verde ni Egipto.
0: Exacto.
3: Porque Suiza, yo no creo, ganando que la pase un partido también 2-0, un partido 1-0, tal vez va a ser muy complicado voltearle la papeleta.
0: Claro.
3: Es un equipo de más experiencia, un equipo que tiene más rodaje.
0: Lo que no tiene es goleador, ¿no, Alejandro? No tienes goleador.
3: No está Manzambi, ¿no?
0: No, Manzambi no llegó. No, el tema muscular te saca dos semanas y la única posibilidad es que llegara a una eventual semifinal. Y por qué no tercer lugar o partido de final. Pero lo que Suiza no tiene es eso, porque Mbolo no es un goleador certificado, el jugador de Suiza.
2: Lo que sí, pasa hoy, es que es lo que dicen.
3: Hoy se va a... Hoy va a quedar más a las expensas de lo que puede hacer Vargas y Ndoye, que son sus jugadores más peligrosos en el ataque.
0: Se arranca Vargas, ¿no?
3: Porque también venía dolido, ¿no?
0: El chileno, el partido de Colombia. El chileno suizo no arranca. Ojo, que viene Noruega. Upa. Wow. Cerca ahí, estuvo cerca, a ver.
3: Bueno, alineaciones confirmadas.
0: Ya estamos listos, en serio.
4: ¡Venga!
0: Dale, pues.
3: A ver, y efectivamente no va Vargas en Suiza.
0: Claro, no.
3: Argentina, con Dibu Martínez en el arco. Ajá. Los cuatro del fondo. Nahuel Molina, Cuti Romero, Lisandro Martínez y Nicolás Tagliafico. Después, Rodrigo de Paul, Leandro Paredes, Enzo Fernández, Alexis McAllister. Y arriba, Lionel Messi y Julián Álvarez. Repite el mismo equipo que jugó contra... Egipto. Contra Egipto, el mismo equipo. Paredes en la titular.
0: Paredes vuelve a ser titular, ¿no? También.
3: Y Julián titular, no va a Lautaro.
0: Sí, Paredes le da equilibrio. Le da mucho equilibrio. Sube a Enzo a trabajar un poco con McAllister y de Paul. Sí. Y bueno, Julián, que me parece que ha venido también ascendiendo el nivel. ¿Cómo alinea Suiza?
3: Suiza con Kobel en el arco. Ajá. Los cuatro del fondo, Zakaria por derecha, Akanji y el Bedi, los centrales. Por izquierda, Ricardo Rodríguez. Después, Friuler y Xhaka en la mitad. Y más adelantados, Ndoye, Ryder, Shaw y el 9 en Bolo. Así sale el equipo suizo, así sale el equipo de Murat Yakin. Lesionado Manzambi y con unas molestias Jaques y Abischer, que son los jugadores que llegan un poco golpeados.
0: Mismo equipo que contra Colombia, ¿no? También. Creo que no varió la alineación. Vamos a revisar.
3: Sí, ya vamos a
0: Mbolo, que es el punta de lanza de esa alineación. Yo no sé, yo creo que Suiza es una selección más ordenada y lo demostró en el último partido, ¿no? Vamos a ver.
3: Sola modificación. Walter.
0: Sí, hubo una sola.
3: Jugó contra Colombia, jugó Yahari.
0: ¿Al que está lesionado?
3: Jugó Yahari. Ajá. No. Sigue. Se va al banco de suplentes.
0: Ok.
3: Yahari y hoy juega Shaw.
0: Shaw ingresó. De hecho,
3: medio tiempo.
0: Sí, es verdad. Bueno, vamos a ver. Ya están cantadas las alineaciones. Flor, ¿cómo la ves? ¿Te gusta Argentina?
1: Sí,
0: Argentina. Va igual, ¿no? Va igual que contra Egipto.
1: Y le funcionó.
0: Se va a Bellingham.
1: De cierta forma.
0: Se va a Bellingham.
1: Bueno. El minuto 110 del partido.
0: El calor no es cuento en Miami, ¿no?
4: Quedan 10 minutos.
1: El encargado
4: la humedad es bárbara ya.
1: El encargado de tener a Inglaterra en semifinal hasta el momento.
3: Si

0: Significa que Inglaterra, Bellingham, top 3 mejores jugadores del mundial, ¿no? Con sí, Mbappé y con Messi,
1: seguro.
0: Top 3, qué jugadorazo.
2: Yo te digo que Bellingham, donde las papas quemas aparecen los grandes, y apareció contra México, donde tenía que aparecer.
0: Lo de Bellingham es impresionante. A mí lo que me impresiona es un tipo que mide 1.90, que no parece, pero mide 1.90, pesa 90 kilos, y lo como juega, o sea, como
2: la manera como pies, se mueve.
0: Impresionante.
2: Sí, sí, sí.
0: Un volante ofensivo, eso muy poco verlo, eso es muy difícil.
2: Y eso que él tuvo algo, ¿no, Flor? Para escucharte a ti con el tema de Argentina, para complementarlo de Alejandro, Bellingham cambió de posición porque él era medio centro defensivo. En el último en el Mundial del 2018, ahí lo colocaban. De hecho, el que brillaba era Dele Alli, ¿te acuerdas?
0: Claro.
2: El ex Tottenham. Y a partir de ahí, el técnico Gary Sogey, en la siguiente Eurocopa, le da a Bellingham funciones ofensivas y aparece como mediapunta y 10. Y como terminó siendo hoy la reconversión de ser un jugador líder en Inglaterra, ¿no? Entonces, por eso Bellingham marca tantos goles, y así también lo vio Carlo Ancelotti, ¿no? Cuando llegó al Real Madrid, en ese primer momento donde marcó diferencia.
3: 1:21 nos separan del partido, ya con las alineaciones confirmadas, y te digo algo, y siento que Scaloni sale con lo que mejor le funciona, con lo que parece para él ser lo que le dé un poco más de tranquilidad en el mediocampo. Nuevamente coloca a Leandro Paredes, Julián Álvarez desde el vamos, pero siento que es lo que funciona y lo que tiene un poco más de tranquilidad para la albiceleste, que nuevamente digo, para mí hoy es la principal favorita. Si bien Suiza le complicó la vida a la selección de Colombia, Colombia no fue la misma Colombia que jugó, por ejemplo, en la fase de grupos, que venía gustando mucho más, para mí hoy fácil la tiene la selección de Argentina. Todo lo contrario a lo que hoy podía hacer una Noruega complicándole la vida a Inglaterra.
2: O sea, para usted la tiene muy fácil, ¿no?
3: No muy fácil.
2: Porque es que ya lo ha dicho tres veces, me tiene asustado.
3: Sí, es la favorita.
2: Me tiene asustado, que ya que es muy fácil, dijo usted.
4: Así es, lo que pasa es que favorita.
2: No, favorita es una cosa, pero fácil es otra.
4: Que la tenga fácil.
3: Yo no le daría tanta facilidad. Hablando de que la tiene fácil Argentina.
2: Pero es que usted dijo una cosa es ser favorito y una cosa es ser fácil.
3: En la fase de grupos. Siempre,
2: ahí sí fue fácil.
3: Ahí la tuvo.
5: Hoy hubiese sido Colombia-Argentina, ¿no?
0: Yo creo que de
2: 16. No haga eso, Gordo, no haga eso.
0: De 16avos de final hacia acá, yo creo que no ha habido rivales fáciles, ¿no? Para nadie.
2: Por eso me sorprende su comentario, se lo respeto mucho.
5: Metió Noruega, Inglaterra.
3: Lo que pasa es que
2: ya ha dicho cuatro veces fácil.
3: Hace algunos días lo comentábamos. Argentina prácticamente, o lo intentaste decir, Walter, a Argentina los ayudaron.
2: No, lo digo y lo mantengo. Argentina para mí le echaron la mano contra Egipto.
3: ¿Te parece que hoy no?
2: Bueno, vamos a ver hoy, pero que yo no puedo hablar de lo que no ha pasado.
3: Y obviamente que vamos
2: a hablar de lo que no ha pasado.
3: Pero el terreno le complicó la vida a Colombia. Colombia termina siendo eliminado, lamentablemente, desde los 12 pasos de la pena máxima. Pero Argentina.
5: Que sea la noche de Argentina. Que sea la noche de
2: Lo que pasa, Flor, lo que pasa.
3: Están apadrinados de una muy buena manera. Pero si bien.
2: Sí.
3: Lo que saca hoy a Scaloni es lo mejor.
2: Pero. Pero ¿sabes algo? Yo quiero complementar ese comentario que usted acaba de hacer con algo y se lo decía a Leán. Messi no lo va a salvar a Argentina todos los partidos. Lo ha venido haciendo, pero todos no los va a salvar. Argentina necesita que Julián aparezca.
5: Claro.
2: Argentina necesita que De Paul, McAllister aparezcan. No lo va a salvar siempre el Cuti Messi. O sea, mire quiénes han marcado, ¿no? Cuti, el señor, el Licha Martínez y Messi. ¿Y los demás dónde están? ¿Dónde está el empuje? ¿Dónde están los demás jugadores? El Dibu no ha tenido un buen mundial.
5: No.
2: A mí no me vengan a decir que el Dibu ha sido un buen arquero. No ha tenido un buen mundial.
3: Lo que pasa
2: es que sí ha tenido algo Argentina. Y lo tengo que decir. Mística. Esa mística vale de la mano de Messi.
3: La mística campeona.
2: Eso lo tiene. Pero ya va. Todos no te lo va a levantar Messi en 13 minutos.
3: Y la ayuda.
2: Y bueno, ciertas ayuditas ahí que les han dado. Sobre todo en el último partido.
6: De pronto inclinan un poco el campo hacia un lado.
2: No podemos tampoco tapar el sol con un dedo. Sin embargo, eso no quita la remontada que hizo.
6: No, por supuesto.
2: Cuando yo hablo de la remontada me refiero al empate, ¿no? Ya después, no sé. Ya después de ese gol de Enzo, no sé.
4: Para mí, desde la ayuda, cuando le anulan el gol a Egipto, ahí ya...
2: Claro. No midieron con el mismo reglamento los dos goles, ni el gol de Zico, ni el de Enzo. Pero bueno, Argentina está aquí. Lo importante es que Argentina está aquí. Y Argentina tiene que demostrar avanzar.
0: Primera vez en mi vida que escucho que un equipo iba perdiendo 2-0 en el 78 y le ayudaron para ganar 3-2. O sea, de verdad, compañeros, los que dicen eso, de verdad no sé cómo ven el fútbol, de verdad.
2: Bueno,
0: primera vez en mi vida, John, que escucho, ¿sabes qué? Vamos a ayudarlos hasta los 78 y después ahí metemos para
6: remontar. No, no es eso.
0: Ahí los ayudamos el 78 para que no se note, por favor.
2: Pero dígame una cosa, ¿el gol de Zico debió convalidarse o no? ¿Cuál? El gol de Zico. No.

0: validarse.
1: No, ah, y el gol de Enzo.
2: No hay falta.
1: Y el gol de Enzo.
2: No hay falta.
1: Ah, bueno, no hay falta. Me acabaste de decir que no hay falta. Entonces, ¿por qué lo convalidaron?
2: No, pero no hay, pero usted me
1: dice. El de Zico, el de Zico. No,
2: si hay falta.
1: Ajá, y el otro.
2: No hay falta.
1: Pero hubo una falta previa.
2: No hay falta.
1: Ah, bueno.
2: No hay
1: bueno,
2: falta. Bueno. No son las mismas jugadas.
1: Yo no voy a discutir. Yo no voy a discutir eso. Yo ya tengo claro mi opinión y mi concepto.
3: Argentina no ha convencido. Argentina está hoy para enfrentar.
1: Claro, eso es lo que dice la historia. Y que no ha convencido también.
2: Ah, bueno, eso es verdad.
3: Pero ahí está, Walter.
2: Eso ya forma parte del análisis político.
4: No
1: completamente de acuerdo. Y así arranqué.
2: Completamente
4: de acuerdo. Así arranqué. Que no ha tenido un rival también que le complique. Si bien lo
1: Alejandro,
4: Egipto,
3: pero venga acá.
4: Pero
1: Alejandro,
4: no era,
1: Alejandro, te digo, lo que hizo Argentina del 78, que fue donde empezó la remontada, al 90 lo aplaudo.
2: Claro.
1: Lo que no me gustó fue el no medir el gol que marcó Enzo, igualito como el gol que, sí,
3: la gente,
1: que marcó Egipto.
3: ¿La gente está pendiente de Argentina
2: para
3: o de Lionel?
2: No es igual, para mí son jugadores.
1: Upa.
3: ¿La gente está pendiente de Argentina o de Lionel?
1: Por ahí me decía otras
3: uno
1: cosas.
3: Uno se siente ver los partidos de Argentina para darle a Lionel Messi.
1: Lo que pasa es que Lionel levanta.
3: Porque siempre marca la diferencia.
1: Ah, bueno, pero bueno.
2: Sí, sí, pero John, creo que buena pregunta. ¿Sabe que siento que hay más?
1: Lo mismo pasó con Ronaldo
2: esta,
1: y Portugal.
2: Siempre en esta odiosa comparación, pero al final, ¿qué hacer?
3: Sí, claro.
2: Hay más gente que apoya a Argentina por ser Argentina, porque sí tiene mucha historia, que tal vez a Portugal, porque Portugal tal vez sí era un tema de porque quiero apoyar a Cristiano Ronaldo.
1: No, mucha gente fue eso.
4: Los aficionados de Portugal son portugueses o son de aficionados de Cristiano.
2: Exacto.
4: Antes de Cristiano, Cristiano Portugal no estaba en el mapa futbolístico.
2: Exacto.
4: De nadie.
2: Tal cual.
3: Le quedan
4: Argentina
3: 3 minutos
4: siempre
3: a Noruega.
2: Siempre ha protagonizado.
4: Siempre.
1: Vamos a ver qué pasa con Portugal después ahora, ¿no? Que se retire, si es que se retira.
3: Le quedan 2:40 a Noruega para irse del Mundial.
1: Eso fue
3: está ganando la selección de Inglaterra.
1: Epa, qué buen rival. Si llegase a pasar a Argentina, se viene. Y se vienen unas semifinales. Si llega a pasar a Argentina, que van a coronar el Mundial, ¿no?
3: Argentina-Inglaterra.
1: Inglaterra.
2: Los que hoy
1: Freddy
2: querían la semifinal Noruega-Suiza no les gusta el fútbol, verdaderamente.
1: Inglaterra.
3: No, un partido.
2: No,
1: Inglaterra. Mire, lo de Inglaterra hay que analizarlo con pinza. Semifinal 2018. Finalista 2021, perdió con Italia. Finalista, cuarto de final 2022, perdió con el subcampeón a Francia. Finalista 2024, Eurocopa, perdió con España.
2: ¿De quién habla, Walter? Disculpe.
1: Inglaterra.
2: Ah, Inglaterra.
1: Y ahora se está metiendo otra vez a otra semifinal.
2: Sí, a Inglaterra.
1: O sea, tiene tres semifinales.
2: A Inglaterra lo que le ha
1: faltado. Casi que consecutivas combinando con Euro.
2: Walter, a Inglaterra lo que le ha faltado es dar la campanada, ¿no?
1: Yo.
2: Está como Alemania, cuando Alemania se acuerda que se metió en todas
1: pero
2: las
1: me gusta
2: y
1: esta
2: no
1: Inglaterra. Pero me gusta que tiene algo Inglaterra, que no es solamente Kane, sino que combina Bellingham, que tiene un técnico muy capaz. O sea, interesantísimo.
3: Sí, ahora,
1: me encantaría ver Argentina, Argentina,
2: Walter, sobre
1: Inglaterra.
2: Todo, esos dos últimos que nombró. Inglaterra careció muchísimos años de un buen técnico,
1: sí,
2: Tuchel,
1: sí, sí.
2: Y careció muchísimo tiempo un jugador como Bellingham.
1: Claro, porque sí, porque los últimos dos mundiales jugó Kane, sí, marcó
2: claro,
1: diferencia, pero no tenía sociedad. Hoy Kane desaparece, pero aparece Bellingham.
2: Exactamente.
1: Sí, y en el partido ante México aparecieron
4: no
1: ambos.
4: Yo no creo que desaparece Kane, sino que disminuye toda la carga sobre su
1: espalda. Bueno, pero es bueno cuando tienes quien te soporte, ¿no?
4: Claro.
3: Queda un minuto, señoras y señores, por ahora Francia-España.
1: Decorosa actuación.
3: Inglaterra.
1: De
3: y esperemos por Argentina.
1: Para el Mundial sería maravilloso.
3: Usted se imagina esos cuatro en la fase final.
1: Salvan mucho y le dan mucha
3: Francia,
1: calidad al
3: España
1: Mundial.
3: Sería el día martes, Inglaterra y el día miércoles.
1: Sí.
3: ¿Puede ser Argentina?
1: Sí.
3: ¿Va a ser Argentina?
1: Es más, mire, le digo algo. Le digo algo, John Freddy.
3: Dígame, señor Walter.
1: Si va a Argentina... Si va a Argentina.
5: Brinda los choripanes.
4: Opa.
1: No, escucha.
3: No, Walter, no, no, no.
1: Si va a Argentina.
5: Pensé que
1: pase lo que pase. Hasta el partido de los bobos, que el del tercer puesto va a ser bueno.
5: Sí, claro.
4: El partido de los bobos.
1: Sí. Hasta el partido de los bobos, que el del tercer puesto va a ser bueno. Porque en el otro lado va a ganar Francia o España, ¿verdad? Uno pierde.
3: Sí.
1: Y en el otro lado, si va a Argentina, va o Argentina o Inglaterra. Y uno pierde. O sea. Los cuatro partidos que van a quedar, agárrese.
3: Venga, mi querido Fofi.
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3: Inglaterra, Inglaterra, Inglaterra, semifinalista de la Copa Mundo. Inglaterra le ha ganado a Noruega. Chao, Noruega. ¡Chao, Noruega! Inglaterra es finalista. Está entre las cuatro mejores del mundo, muchachos.
2: Bueno, así es. Y fíjense esta curiosidad. La última vez que Inglaterra llegó a una semifinal, que fue en el año 2018, venció también en cuarto de final a un equipo nórdico, a Suecia.
1: Sí, en aquel momento fue Suecia. 2-1 quedó.
2: Exactamente. Venció a Suecia en cuarto de final y ahora vence a un país hermano de Suecia, que es Noruega, en esta misma instancia.
3: Bien, Noruega.
1: Se robó el corazón del mundo.
3: Noruega, señoras y señores, en el Mundial, una gran selección.
4: Siento, para mí, la gran revelación del Mundial, y además creo que empezó a enamorar a muchos fanáticos del fútbol. Una gran actuación, obviamente, encabezados por lo que hizo Erling Haaland, goleador, que se llevó también esta selección al hombro. Las celebraciones extraordinarias y multitudinarias en los estadios con esos temas vikingos, además, lo que hizo la selección de Noruega. Hoy no la tenía nada fácil y dieron la pelea igualmente, llevando incluso hasta la largue a la gran Inglaterra. Así que,
1: mira esta foto, mira esta imagen. Kane y Haaland, hoy no aparecieron, pero qué grandes son estos dos delanteros y lo que viene con Haaland.
2: Los dos mejores delanteros del mundo, ¿no?
1: Sí, yo creo que sí. Los nueve, sí, de nueve, sí, son los mejores nueve.
4: Pero qué bueno fue ver en este mundial a la Noruega de Haaland. Creo que hacía mucha falta.
0: Nadie se lo esperaba.
1: Medio colorido, ¿no?
4: Esperábamos.
1: El ¡hu!
4: Claro, el colorido, las celebraciones multitudinarias en los estadios.
1: Bueno, hicieron la tarea, eliminaron a Brasil.
0: No, su tarea fue más que eso.
1: Hicieron la tarea.
0: Su tarea fue más que eso.
4: Creo que al principio nadie daba nada por esa selección y terminó siendo para mí la gran revelación. Y como lo digo, enamorando al fanático también del fútbol, que ahora van a empezar no solamente a ver a Haaland, sino van a empezar a buscar y a identificarse con cada uno.
1: Lástima, Nilan, ¿no? Nilan se echa la culpa del gol porque dio el rebote. Ahí Pickford lo consuela, ahí está Sobaken, o mejor, el asistente de Sobaken, el técnico, pero bueno, esto es fútbol, ¿no? Y al final, pues, ayer también pasó lo mismo con Lemaus, le remató de afuera a Cubarsí, dejó el rebote y bueno, terminaron los matadores llegando. El caso ayer fue Mikel Merino, hoy lo hace Jude Bellingham, y logran meter entonces a ambas selecciones a semifinales. Muy idéntica, ¿no? El desenlace de ambos partidos de cuartos de final. Pero bueno, mire, le digo una cosa, muchachos. Lo que anteriormente comentaba, sea el que sea, Inglaterra empieza a ser una selección importante. Mire, tres selecciones, Franklin, que ya están en semifinales, campeones del mundo. Francia, España, Inglaterra. Inglaterra hace 60 años. ¿Sí? De hace 60 años. España de hace 16. Y Francia hace 8 años.
6: Lo de Francia es...
0: es increíble.
6: Final tras final tras final.
1: Insólito. Pero te digo algo, ¿no, Frankie? Más allá de lo de Francia, que es muy bueno, sobre todo en mundiales, lo de Inglaterra, Elian, que te lo venía comentando y lo sacaba hace rato al aire, ojo, es para revisarlo, ¿no? Es una generación que siempre ha estado metida mínimo en cuartos de final en todos los torneos que jugó desde el 2018 en adelante. O sea, tiene tres Eurocopas en las cuales dos fue finalista, las perdió ante Italia y España, y aparte, cuarto de final.

0: perdiendo ante Francia y otra vez regresa a una semifinal. O sea, lo de Inglaterra no es cuento. Inglaterra en cualquier momento va a terminar dando la zarpada. ¿Quién sabe si es este, no?
1: Si es este mundial.
0: ¿Quién sabe si es este mundial? Pero Inglaterra es la selección más regular del mundo.
2: Qué buena semifinal.
0: En los últimos 10 años.
3: Por ahora, mi querido Walter, tenemos Francia-España, tenemos Inglaterra y puede ser Argentina.
2: Dos finales adelantadas.
3: Y eso que desglosó Walter.
0: Nah.
3: El tercer lugar va a ser un partidazo.
0: No, hermano, donde lo
3: porque
0: ponga.
3: Puede ser España-Francia.
0: Puede ser una final otra vez Francia-Argentina.
3: Por el tercer lugar.
0: Oye, no, insólito.
3: Es España-Francia, va a ser un partido espectacular.
2: Sí, sin duda.
3: No ha sido una gran selección la española, no ha tenido un gran mundial.
0: Pero mata.
3: No ha tenido un gran mundial Lamine. Sí. Pero puede ser el partidazo de su vida frente a Francia.
0: Mientras tenga la oportunidad de jugar otro partido, tiene la oportunidad de brillar.
3: Exactamente, mi querido.
0: Sí, y aparte el técnico de La Fuente ha demostrado ser un gran seleccionador. Sí. ¿Qué partido se nos viene?
2: Sí.
0: Bueno, nos guardó todo al final, lo bonito, ¿no? El Mundial, para eso es.
2: Por el bien del fútbol que hoy pase Argentina.
0: Sí.
2: Hoy tiene la responsabilidad Argentina de adornar las semifinales.
0: Sí, yo pienso igual, porque es que mira, si mete a Argentina son 4 excampeones y el último campeón. O sea, imagínate lo que se va a venir, una locura. Un mundial, a ver...
2: Y lo que significa 2018, una Argentina-Inglaterra, Walter.
0: Bélgica tenía desde el 86 que no iba, en Croacia primera vez, o segunda vez, porque fue en el 98.
3: Francia con Mbappé, Dembélé, España con Lamine Yamal.
0: 2014 fue Holanda.
3: Inglaterra con Kane.
0: No, yo creo que serían las mejores semifinales, Alejandro. A ver, 94 fue Bulgaria, Italia, Suecia, 90 Inglaterra, Alemania, Argentina, estuvo, ¿quién fue el otro? Me falta uno ahí, porque Holanda la sacó Inglaterra.
1: Claro, pero ¿a qué quieres llegar?
0: No estoy hablando de semifinales.
1: Ajá.
0: Hablando de monstruosidades de semifinales.
1: Ah, okay.
0: A eso no, es que quiero llegar.
1: No, bueno, no, en 2010 fueron muy buenas. En 2000 fueron Holanda, Uruguay, Alemania y España.
0: Bueno, esas, sí, excampeones mundiales todos.
1: Claro.
0: Bueno, no. España no.
1: Ah, no, Holanda. Ni Holanda.
0: No. Estoy hablando de eso, campeones.
1: Que hayan habido campeones del mundo.
0: Me quise mucho, a ver, mucho. Porque...
1: No, Walter, Brasil 2014 fue. Brasil,
0: no, pero
1: Alemania.
0: Holanda no fue campeón.
1: Ah, es cierto.
0: Pero ya hacía esa.
1: Sí, lo que pasa
0: 2006,
1: es que
0: Holanda... Francia, Portugal no fue campeón. Pero Alemania, Italia.
3: Se despide Miami también del Mundial.
0: Ya no, fue. Le queda el partido este, el partido del tercer lugar.
1: Y en Qatar, pues estuvo
2: del
1: Croacia.
2: Del consuelo.
1: Tampoco.
3: Igual del
1: en
3: tercer
1: el 18
3: lugar.
1: Estuvo Croacia también.
3: ¿Cuántos partidos tuvo Miami?
0: 78. Tampoco, 74 tampoco. No, yo creo que serían las mejores semifinales de la historia. Sin temor a equivocarme.
1: Sería la primera una semifinal con puros campeones.
3: No,
0: sería la mejor semifinal. Claro. Si pasa Argentina, serían las mejores semifinales de la historia.
3: ¿Qué dijo mi querida doctora?
1: Mira, 6
3: que
1: partidos.
3: La tiene fácil hoy Argentina.
0: Y estoy haciendo mente, ¿no? Yo me puedo equivocar, soy ser humano.
1: Siete con el que viene.
0: Pero yo creo que serían las mejores semifinales de la historia.
3: Esa es la actitud que me gusta a mí. De
2: mira, la semifinal más memorable.
4: 6 partidos se han disputado en el Hard Rock Stadium. Falta el último, el
0: partido
4: tercero.
0: De los...
4: sería el del tercer
1: 7 partidos.
4: Lugar.
1: Arabia Saudita, Uruguay. Uruguay, Cabo Verde. Brasil, Escocia. Colombia, Portugal. Argentina, Cabo Verde. Noruega, Inglaterra. Y el partido del tercer puesto.
3: En Miami.
1: No. En Miami, sí, claro.
0: Sí, serían las mejores semifinales de la historia.
1: Mira Beckham, ¿no? La cara de Beckham allí. No pudo nunca él con su generación llegar a semifinales.
0: Lo máximo que llegó Beckham fue cuartos de final.
2: Y ahora
4: triste.
0: Japón y Corea.
4: Pero mira, lo de Haaland ha sido también un tema de marketing extraordinario, ¿no?
2: No, fue la Copa de Haaland.
0: ¿Ah?
1: En 2006 también llegó cuartos.
0: Sí, pero...
1: eliminó en octavos a Ecuador.
0: Claro.
3: Ya se habla, que el Mundial del 2038.
0: Lo que pasa
3: es
0: que fue más protagonista del 2002.
2: Sí.
0: ¿Cómo?
2: Ya
3: el Mundial del 2038 sería nuevamente acá.
4: Están
3: en Estados Unidos.
4: Muy contentos con
1: sí,
4: Estados Unidos.
1: Es lo que se quiere,
0: si sigue Infantino, sí, fútbol, pero Infantino parece Unidos, que lo quieren,
1: bueno,
0: lo quieren sacar.
1: Todas las Copas Américas.
0: Si sigue Infantino, ¿no?
1: Todas las Copas Américas se van a hacer en Estados Unidos.
0: Por lo menos hasta el 2032 están confirmadas en Estados Unidos las Copas Américas.
2: ¿2028 o 2032?
3: Tiene toda la logística, ¿no?
1: Sí, te organizas un
3: estadio,
1: torneo en cuestión de nada.
3: Tiene todo.
2: Hotelería, turismo.
1: Bueno, fíjate que
0: Inglaterra agregando a
1: para este mundial siempre FIFA tiene unas exigencias, ¿no? En todos los mundiales con los estadios. Para este mundial fueron a hacer las experticias en los estadios y fue el contrario, no fue que póngame, sino quíteme.
0: Insólito,
1: quíteme,
0: ¿no?
1: La publicidad, quíteme esto, todo está bien, pero todo perfecto, pero mire, quíteme la publicidad, quíteme esto, quíteme aquello.
0: Pero
1: o sea,
0: también
1: no mandó a poner nada, sino más bien a quitar.
0: No, y que fue el mundial que más generó.
1: Sí, sí.
0: Que el que más generó. Mire, muchachos, Inglaterra se acaba de meter a su cuarta semifinal en la historia de los mundiales. Y la segunda después de 8 años. Y la cuarta entre Eurocopa y mundiales consecutiva.

0: 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Una hora nos separan del compromiso de Argentina-Suiza.
1: Mira, si se mete Argentina, ajá, igualaría la de hace 36 años.
2: ¿Cuál?
1: Alemania jugó contra Inglaterra,
2: okay,
1: la semifinal, dos campeonas mundiales. Y la selección de Italia lo hizo contra Argentina. Si se mete Argentina, igualaría. Pero agárrate la cabeza con este otro dato.
2: ¿Cuál?
1: Venía de ser Alemania y Argentina la última final en México 86.